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3: ¿Qué tal, amigos? Otra semana más de Potrero en Potrero. Les comento que nos acompañan las siguientes emisoras: FM Radio Ciudad 103.7, FM 97.9 Radio Villa Trinidad de Villa Trinidad, provincia de Santa Fe, FM 95.3 Monte Caseros de Monte Caseros Corrientes, FM 98.9 Contacto Radio de General Lavalle, provincia de Buenos Aires, FM 107.1 Fox Radio de Tres Isletas en el Chaco, FM Eclipse 106.3 General Lavalle en la provincia de Córdoba, FM Play 94.1 Jovita 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Van a estar con nosotros, como siempre, el licenciado Jorge Engaramo, el licenciado Ernesto Ambrosetti, la médica veterinaria Florencia Salinas, el dirigente agropecuario Juan Pablo Carnach, el ingeniero Gonzalo Marco y Arturo Navarro. De esta forma, damos comienzo al programa de hoy.
2: Estamos con el licenciado Jorge Engaramo, economista.

0: Jorge, ¿cómo te va? ¿Y salimos a caminar hoy?
1: Sí, sí, a la tarde. A la mañana era una mañana horrible de otoño, así, feo, digamos. De invierno, qué sé yo. Ni siquiera invierno, pero a la tarde sí, o sea, un solcito y pudimos caminar tranquilamente. Sí, sí, anduvimos.
0: ¿Cuánto
1: bien,
0: haces?
1: Sí.
0: ¿Cuánto caminas?
1: 40 minutos.
0: Ah, está bien.
1: A paso no de paseo, pero tampoco de quien corre el colectivo, ¿no es cierto?
0: Sí, está bien.
1: Pero si no, tampoco... O sea, una cosa es caminar terapéuticamente, otra cosa es caminar para arruinarse, digamos. Ahí he leído sobre la longevidad, ya me encuentro en esa zona, digamos, y el médico decía, bueno, no es cuestión de ir al gimnasio para ser viejo, es cuestión de moverse, no quedarse quieto, aunque esté trabajando, cada media hora parar y hacer 5 minutos de gimnasia o salir a caminar, o sea, pero tranquilo, digamos, sin exigir demasiado a la osamenta y el bobo, ¿no?
0: Sí, moverse más que todo, ¿no?
1: ¿Cómo?
0: Moverse.
1: Sí, claro, esa es la conclusión de él, del experto en longevidad. Hay que moverse, hay que tratar de no quedarse quieto y entumecerse las articulaciones. Bueno, yo estoy haciendo tai chi con la patrona, que me enseña, así que estoy bárbaro con eso. Cuando no puedo ir a caminar porque llueve o cosa por el estilo, hacemos tai chi y ella me enseña cómo mover las articulaciones. Es una cosa maravillosa. Estoy descubriendo un mundo nuevo. No lo entiendo demasiado porque como yo soy medio cuadrado, pero lo estoy descubriendo.
0: Jorge, según Giacomini, Milei no entiende su plan. ¿Será cierto?
1: Bueno, le advierto a la audiencia que me voy a meter en agua de borrajas, así que voy a navegar ese río difícil que es la teoría económica, ¿no? Así que si no le interesa mucho el tema de la teoría económica y la discusión económica de por qué estamos como estamos, perdónenme, pero me encontré un artículo de Diego Giacomini. Diego Giacomini era amigo de Milei y escribió varios libros juntos con él. Los que los conocieron a los dos siempre dijeron que Giacomini era más sólido que Milei, era más completo como economista. Así que bueno, escribió un artículo en la revista Perfil que a mí me pareció sumamente atractivo como punto de partida para discutir cómo estamos. Y además muy abarcador, más abarcador que este enfoque casi diríamos naif, ¿no? medio infantil, decir, bueno, la inflación es un fenómeno monetario siempre y en todo lugar, el superávit fiscal siempre nos va a salvar, etcétera, etcétera. Bueno, mucha gente dice, bueno, como tenemos superávit fiscal y como la inflación es un fenómeno monetario siempre y en todo lugar, con que se reelija Milei, chau, listo, vamos para arriba. Bueno, Milei, Giacomini dice, pará, vamos a pensarlo un poco más. Entonces, él escribió un artículo que a mí me interesa mucho reseñar, voy a tratar de ser lo menos técnico posible, pero lamentablemente hay que... Y a mí me pareció muy muy interesante porque además yo también tengo diferencias con Giacomini, a quien conocí y me pareció un tipo realmente muy sólido. Pero bueno, lo mismo me gustaría comentar ese artículo y hacer mis observaciones. Dice Giacomini que el gobierno está aplicando una política monetaria contractiva para combatir la inflación que empieza a dar resultados. Si uno mide que en marzo hubo 3,4 de inflación y en junio hubo 1,9, entonces, bueno, ha mejorado, ha bajado casi a la mitad. La pregunta del millón sería, según Giacomini, si el actual descenso de la inflación será transitorio como en el 2024 y 2025, o por el contrario será permanente y un plan de estabilización exitoso. Flor de pregunta. Esa es la gran pregunta inicial que tiene. Pero inmediatamente pone un subtítulo que dice la inconsistencia del plan de estabilización. Bueno, él habla de que dice que el enfoque del gobierno es un plan de estabilización basado en el controlar la cantidad de dinero y evitar que el Estado emita, ¿no? Pero dice que hay inconsistencias dinámicas. ¿Cuáles son las inconsistencias dinámicas? No hay independencia del Banco Central. Bueno, estamos esperando que mañana a la noche Milei anuncie la nueva carta orgánica o el nuevo envío de un proyecto de ley de carta orgánica para darle independencia al Banco Central, pero en realidad hoy no hay. Hoy el Banco Central es un mero agente del Ministerio de Economía. Es más, el presidente del Banco Central es socio del Ministro de Economía. Dice después, no existe un ancla monetaria clara, estamos totalmente de acuerdo. Y por último menciona, no se sabe cuánto debería crecer la base monetaria trimestre a trimestre. A mí eso no me parece relevante, y sí me parece relevante, y ahí discuto con Giacomini, que la tercera inconsistencia no es que no haya una base monetaria trimestral previsible, sino que falta la libre movilidad de capital. O sea, estamos con cepo cambiario, no hemos ido a que el Estado consiga deuda a nivel internacional, no hemos bajado lo suficiente el riesgo país, y por consiguiente tenemos que tener un gran superávit comercial, un gran superávit fiscal, para convencer a los mercados de que tiene que bajar el riesgo país y votarlo todo el mundo con las dos manos a Milei, y entonces el plan se concretaría, ¿no? Bueno, después él dice que ahí viene la cosa que lo que más me llamó la atención de Giacomini, porque cuando yo lo conocí, él también pensaba que la inflación era siempre y en todo el mundo un fenómeno monetario. Y yo le decía, no, para, porque yo creo que también es fiscal. Es un problema fiscal. Y ahora Giacomini, en el segundo párrafo del artículo, dice, la deuda en pesos de corto plazo del Tesoro Nacional creció 703% en términos reales durante el gobierno de Javier Milei, mientras que la deuda en pesos de largo plazo creció 33% deflactada por el IPC. A su vez, los agregados monetarios más el endeudamiento fiscal muestran que la liquidez amplia crece por encima de la inflación en el dólar. Entonces, evidentemente, ya empieza a dar una idea bien clara de que la inconsistencia del modelo es que, además de controlar la base monetaria en una economía que no tiene libre movilidad de capitales, hay que cuidarse de que el superávit fiscal te permita pagar los intereses de la deuda, ¿no? Y que hay una base fiscal detrás del problema. O sea, la tasa de endeudamiento empieza a ser una variable relevante. Entonces, ya de movida, cambiamos el modelo de Milei. Empezamos a decir, la inflación es siempre en todo lugar un problema monetario, más un problema de si hay consistencia entre lo que el mercado espera que el gobierno pague de intereses de la deuda con superávit fiscal y lo que no lo pueda pagar con superávit fiscal de la deuda que emita. Porque si emite mucha más deuda que la tasa de crecimiento del PBI, estamos en un problema. Aparece la inconsistencia de largo plazo, de mediano plazo. Es muy difícil de explicar de otra manera este problema, pero es cierto. Uno puede pensar en una economía cerrada donde el Banco Central controla la cantidad de dinero, porque no hay movilidad de capitales, pues no se puede traer dólares de afuera, o no se puede mantener los dólares de exportación en el exterior y traerlos cuando uno quiere. Y otra cosa es la discusión de cuando el superávit fiscal primario no alcanza para pagar los intereses y entonces el Estado tiene que contraer cada día más deuda en términos reales. Si la deuda en términos reales crece más que el PBI y no tenemos movilidad de capitales que nos financien, vamos a tener un problema, como en cualquier familia, digamos. O sea, si nos endeudamos cada vez más, bueno, lo que estamos viendo ahora con el endeudamiento de las personas. Espero haber sido claro. El artículo es complejo, yo me metí en agua de borrajas, como siempre, como decía recién. El aumento de la deuda, según Giacomini, es consecuencia de la esterilización del programa de compra de divisas que tiene que tener el Banco Central para asegurarle al Fondo Monetario Internacional que le va a pagar. O sea, hay un objetivo cambiario. el gobierno necesita que el tipo de cambio sea bajo para tener un menor superávit fiscal y poder comprar con ese menor superávit fiscal la misma cantidad de dólares que necesita para pagar los intereses de la deuda, ¿no? O sea, el objetivo del tipo de cambio se convierte en un objetivo de política. O sea, ya la inflación no depende solamente de la cantidad de dinero, como dice Milei a voz en cuello en todos los lugares donde va, sino que también depende del control del tipo de cambio. ¿Para qué? Para que haya superávit fiscal suficiente para poder pagar los intereses de la deuda y no incrementar la deuda, que es el fenómeno que denuncia justamente Giacomini. La deuda en pesos del corto plazo del Tesoro Nacional creció 703 en términos reales y la deuda en pesos de largo plazo aumentó 33% en términos reales. O sea, estamos ante un modelo, según Giacomini, que tiene mucho más de un objetivo, que es el que enuncia Milei. En una economía, dice después, este párrafo es admirable, en una economía de alta dolarización y baja demanda de pesos, el riesgo de devaluación reduce la demanda de dinero local. Bueno, eso es lo que vimos el año pasado, con la corrida que tuvo que venir Bessen a pararla, porque no soltamos el tipo de cambio, lo intervenimos de todas maneras, y cuando la gente vio que hubo un cambio político adverso a la política oficial, corrió a comprar más dólares que los que ya venía comprando. Ya se sabe que en la Argentina hay un deporte nacional que es comprar siempre dólares, eso es un dato de la realidad, que eso no existe en ningún libro de texto del mundo, ¿no? Que los argentinos siempre compramos dólares, en la buena y en la mala, por la duda, por lo que fuere, porque vamos a viajar, porque vamos a comprar, porque vamos a hacer cualquier cosa, pero siempre compramos dólares. Pero claramente hay un problema de que se reduce la demanda de dinero local. Ahora, ¿por qué se reduce la demanda de dinero local? Entonces ahí interviene otra vez Ingaramo, otra vez diciendo, bueno, se reduce la demanda de dinero local por varias razones. Primero, porque el superávit fiscal no es suficiente para pagar los intereses de la deuda y hace falta emitir nueva deuda, y por eso crece la deuda real. Caen los recursos tributarios en términos reales, y eso se debe a la menor actividad económica, y el porcentaje de deuda, de servicios de la deuda, como porcentaje del PBI, crece. Por lo cual, el mercado lo lee claramente con la tasa de interés de retorno, tasa interna de retorno de los títulos públicos. Por ejemplo, el AL29 rinde 6,3%, en el 29 la Argentina no va a crecer al 6,3%, el Global 30 crece, tiene una TIR del 6%, en el 2030 no sabemos si la Argentina va a crecer al 6%, y el Global 35 tiene una TIR de 8,8%, que refleja un riesgo país de 440 puntos. Entonces hay un montón de inconsistencias en el esquema, y para no irme tan largo voy a la conclusión de Giacomini para después matizarla con mis propias opiniones. Dice, el modelo coincide con una lógica de un modelo macroeconómico de Sargent Wallace, que no viene al caso, que no lo entiende Milei. Dice, si la tasa de interés local supera con holgura la tasa de crecimiento de la economía, lo acabo de mencionar, 6%, por ejemplo, la tasa de rendimiento de los bonos al año 30, en 1930, y nadie espera que la Argentina crezca al 6% en 2030, la carga de intereses se vuelve explosiva, convirtiéndose en un boomerang sobre el tipo de cambio. Le estoy leyendo textual ahora, El mercado anticipa que este crecimiento de la deuda se hará insostenible sin emisión monetaria futura. Ahora sí lo digo yo, entre paréntesis, Cristalina Georgieva dijo, la Argentina no necesita más plata. Vamos a ver si necesita más plata, porque lo que han hecho es reemplazar emisión monetaria por deuda, pero la deuda hay que pagarla alguna vez, o en algún momento hay que tener un superávit fiscal consistente con la tasa de crecimiento de los intereses de la deuda, y eso es lo que no se ve, y el mercado no lo ve. Por eso la inconsistencia del modelo que denuncia Giacomini, y al cual yo le agrego un elemento adicional, que no han permitido el libre movimiento de capitales, mantienen el cepo cambiario y los exportadores tienen que, obligatoriamente, que declarar sus divisas como han hecho en este primer semestre de este año, lo cual le dio al gobierno la facilidad fenomenal de tener dólares a patada para comprar él los dólares que necesita y también que los privados compren dólares porque hubo un fenomenal déficit superávit comercial. Y ahora vuelvo a Giacomini. El tipo de interés necesario para defender al peso y dormir al dólar eleva el riesgo de devaluación. Los agentes exigen, los agentes económicos, o sea, el mercado, exigen una prima de riesgo mayor, lo acabo de mencionar, todas están por encima del 6% en el futuro, y la Argentina no va a crecer al 6% en el futuro, y además, no se puede, y la conclusión es, no se puede saber el timing ni la envergadura, pero sí se sabe que terminará ocurriendo en algún momento futuro que el modelo colapsará. No, eso es una afirmación, yo diría, sumamente interesante, ¿no? Yo también estoy de acuerdo que cuando uno tiene una no aprovechó los buenos momentos como fueron después del triunfo electoral del año pasado para liberar el movimiento de capitales y liberar el tipo de cambio y liberar el cepo cambiario. Cuando uno aprovecha todo eso, ¿qué es lo que tiene? Tiene que controlarlo al tipo de cambio, porque necesita el banco, el tesoro necesita que el Banco Central le mantenga bajo el tipo de cambio para que el superávit fiscal necesario para comprar los intereses de la deuda sea más bajo. Y más cuando la economía se le pincha y se le cae, ¿no? Como pasó como está pasando en estos últimos meses. Entonces, y las inconsistencias de Giacomini más o menos las acabo de comentar. Ahora vamos a las economías, a las inconsistencias según Ingaramo. No hay libre movilidad de capitales. Todo el modelo Giacomini sigue siendo cerrado. No menciona en ninguna parte que la libre movilidad de capitales le daría a este gobierno y a la política antiinflacionaria una seguridad, que es el hecho de que alguien pueda decir, subió la tasa de interés en Argentina, llevo la plata a la Argentina. Ahora no pasa eso. Ahora lo que pasa es que la gente dice, el dólar está barato, compro dólares y lo mando el colchón. Esa es la primera inconsistencia, ¿no? Segunda inconsistencia, no hay vinculación entre el ingreso de capitales y el gran superávit comercial. O sea, usted tiene un gran superávit comercial y términos de intercambio externo favorable, o sea, aumentó el precio del petróleo, aumentó el precio de los granos, la Argentina tiene un gran superávit comercial, un gran esfuerzo de la gente de no consumir para tener un gran superávit comercial, y sin embargo la actividad económica no repunta. No pasa nada. Es lo que decía, esta mañana escuchaba en un webinar a Ricardo Arriazo, y decía, es la primera vez que vemos que tenemos en una economía bimonetaria como la Argentina, que tenemos un gran superávit comercial, una mejora en los términos de intercambio. Cuando pasaba eso, siempre mejoraba la actividad económica, siempre mejoraba el salario real, siempre mejoraba el consumo, ahora no. No mejora ni el consumo, ni la actividad económica, ni el salario. No pasa nada. Es la primera vez que vemos este fenómeno extraño. ¿Y por qué? Entonces ahora viene la explicación de Ingaramo. Que en una economía bimonetaria, la demanda de pesos es absolutamente irrelevante. Es poco relevante. Excepto para los endeudados en pesos. Pero para la economía en su conjunto, la demanda de dólares es la relevante. ¿Y a dónde va la demanda de dólares? Va a atesoramiento y va a comprar afuera, al exterior, a través de turismo o a través del carry, del courier. ¿Por qué? Porque la Argentina está cara. ¿Y por qué está cara? Porque el gobierno necesita que el Banco Central le mantenga bajo el tipo de cambio para poder comprar las reservas que necesita para pagar los compromisos de deuda con el menor superávit fiscal posible. Porque si no, tiene que bajar el gasto público o aumentar la recaudación tributaria. Y ninguna de las dos cosas la puede hacer, ¿no? En síntesis, este plan, y esto ya es una opinión personal mía, más allá de lo que diga Giacomini y demás, este plan reemplazó lo que antes era la emisión para financiar el Estado con la deuda para financiar al Estado. Por eso tenemos a un Estado que desplaza al sector privado del crédito. Y por eso tenemos a un sector privado endeudado y no puede enfrentar con una tasa de interés razonable la reconversión que se requiere para mantenerse en actividad en una economía cada vez más abierta. Y vuelvo a la discusión sobre... Yo tengo una otra formación distinta que la de Giacomini y la de Milei, y pienso de que lo relevante es cuán importante es una economía abierta. Pero no solamente abierta para aprovechar cuando el precio del petróleo sube y nosotros tenemos superávit en la balanza energética, o cuando aumentó el precio de la soja y nosotros tenemos superávit en materia de soja y podemos aprovechar la soja. Eso no es el problema. El problema es qué hacemos con la balanza de capitales. Porque si la única balanza de capitales que nos importa es la de la gente que compra dólares y lo manda al colchón, tarde o temprano la inconsistencia va a ser absolutamente visible y vamos a tener incluso en el 2027 el mismo problema que tuvimos en el 2025. Esa es mi conclusión. La discusión es sumamente atractiva, espero que haber sido comprendido, no creo que me haya podido explicar en un 100%, seguramente es un defecto mío, pero digamos,

0: creo que la inconsistencia que hay es pensar la economía y la política antiinflacionaria solamente como un fenómeno monetario en una economía cerrada, cuando lo que hay es una economía abierta con una y una bimonetariedad que el gobierno no la contempla. El gobierno no piensa qué hace la gente con sus dólares, salvo la ley de inviolabilidad de los de la propiedad, etcétera, que manda el Congreso. Pero eso es un fenómeno menor. No tiene ninguna relevancia comparado con el hecho de que los exportadores no tengan libre movilidad en el movimiento de capitales y no se permitan en este momento ingresos de capitales porque hay cepo cambiario. Entonces uno trae un capital y no sabe si lo va a poder sacar porque tiene cepo. Entonces esas son las cosas que hay que discutir. Porque tiene solución el problema. Yo creo que tiene solución. Yo creo que se puede hacer algo para aliviar esta cuestión de, y todavía incluso diría que está a tiempo el gobierno de encarar una política que le dé, además de la independencia al Banco Central, independencia al Tesoro de poder hacer una política que ayude a los sectores productivos a pagar más impuestos y aumentar el superávit fiscal. Eso me parece que es primordial y que el gobierno lo tiene que entender. No sé si ha sido claro, supongo que no, pero digamos, espero que se entienda el mensaje. Hay razones bien claras de la recesión actual. El crowding out, lo que se llama el crowding out, el Estado desplaza al sector privado de la demanda de crédito. El sector privado se queda enganchado con créditos a tasas que no puede pagar y el Estado puede pagar con crecimiento de la deuda, porque el Estado puede hacer rollover de deuda para seguir haciendo el pasar la deuda al 35, al 38 o a algún año posterior del gobierno de Milei. El sector privado no puede hacer eso. Y ahí está la gran discusión. ¿Por qué? Porque no puede traer capitales libremente de afuera. Ahí está la gran discusión. Hay un montón de proyectos productivos que naufragan porque no encuentran financista interno, porque los financistas internos no tienen confianza en la persistencia del modelo después de las elecciones. Y los financistas externos, ¿qué hacen? Le elevan la categoría a la Argentina como deudor, pero no le mandan más plata. No entra plata a la Argentina. No hay inversión externa directa, contrariamente a lo que todo el mundo piensa. Entonces estamos encerrados en un círculo de inconsistencias que el gobierno tendría que rápidamente tratar de resolver, por el bien de todos, no por el bien de la elección del gobierno.
1: Jorge, gran superávit de cuenta comercial externa en el primer semestre.
0: Bueno, es asombroso. Se han combinado un cosechón, el resultado fenomenal que ha tenido la política de Vaca Muerta, finalmente Vaca Muerta empezó a resultar muy positivo y tenemos un crecimiento en lo que va del año del 24% de las exportaciones, que es lo que sostiene el crecimiento de la economía. El gobierno puede mostrar el crecimiento de la economía básicamente por el crecimiento de las exportaciones, porque el consumo no tracciona nada. Las importaciones han caído 3,9%, y está aquí que en lo que va del año tenemos un superávit de casi 14.000 millones de pesos, de dólares, cinco veces el que teníamos el año pasado, cinco veces, ¿no? Y todo el mundo piensa de que vamos a terminar el año con un superávit externo de 27.000 millones de dólares, que es lo que alimenta este modelo que acabamos de describir anteriormente, que entran los dólares, pero los dólares no van a la actividad económica y van a la ni van a demandar importaciones, porque las importaciones han caído 3,9%, sino que van al colchón, ¿no? Y esa es la gran inconsistencia. Y no solamente que tenemos un superávit en el semestre, sino que además en el último mes el superávit fue de 2.200 millones de dólares, 2,5 veces el del año anterior. ¿Qué pasa con las cantidades? Miremos las exportaciones y las impo por las cantidades, ¿no? Las cantidades crecieron 14% en las exportaciones y cayeron 9% en las importaciones. O sea, un modelo completamente virtuoso, total y absolutamente virtuoso, que se hace con un tipo de cambio real que no es consistente con esto. Pero lo mismo, gracias a los precios internacionales, gracias a que tenemos un gran superávit en materia energética y tuvimos un cosechón, podemos mostrar un crecimiento en cantidades,

0: productos primarios del agro, 27%. Manufacturas agrarias, agropecuarias, 5,3%. La diferencia se debe a que el 27% se vincula a que se exportó mucho más girasol como grano, mucho más trigo, mucho más maíz como grano, sin transformar, y mucha más carne vacuna congelada, ¿no? Y tenemos también una balanza de exportaciones de combustible del 25%, que es el que arrastra al resto de las exportaciones, al total de exportaciones. Pero miremos las importaciones. Las importaciones en cantidades cayeron el 9,4%. No el 3,9% que denuncia la balanza comercial, sino cayeron en cantidades el 9,4%. 13% abajo la de bienes de capital, 10% abajo la de combustible y lubricante, en buena hora, bienvenido esto sea, 29% la de partes y piezas de bienes de capital, nadie invierte nada, falta la vista, la inversión cayó 11% en lo que va del año, en términos reales, en Argentina, 2,1% suben los bienes de consumo, solamente 2,1% de importaciones de bienes de consumo. O sea, del boom de importaciones es historia vieja, ya lo comentamos acá en esta columna mucho tiempo atrás, ya pasó el año pasado, ahora solamente crecen los bienes de consumo un 2,1% en términos de cantidades, y sigue la demanda de autos, porque evidentemente los autos importados son mucho más baratos que los nacionales, tienen mejores prestaciones, etcétera, hay un montón de razones, pero la cuestión es que han crecido 22%. Y me voy al otro... A la otra causa. Siempre se dijo el agro es el motor de la economía, lo dijo Milei el domingo en la rural, el agro crece a tasas espectaculares y gracias al agro el campo se puso al hombro, bla bla bla, todo eso que dice. Pero ahora tenemos otro sector, que es el sector de combustibles y lubricantes, y que tiene un superávit externo de que ha crecido 61%. No 24 como las exportaciones, sino 61%. Las exportaciones crecieron al 42%. Las exportaciones de petróleo al 47,7%, ¿no? Y con importaciones que crecen solamente al 1,9%, impulsadas todavía por cierta demanda de gas natural licuado. O sea, una balanza comercial admirable, que debería ser la base de una situación interna absolutamente más favorable de la que tenemos, ¿no? Y que no se expresa en mejoras en el nivel de vida de la gente, porque aunque crezca la economía el 3%, la gente no lo siente, porque crece en tres sectores: minería, combustibles, energía y agro, y lamentablemente no, pero esta balanza comercial va a quedar. Eso es lo relevante, quiero destacarlo. Este año vamos a tener por lo menos 27.000 millones de dólares de superávit externo comercial y 9.000 en la cuenta corriente externa. O sea que nos van a sobrar los dólares, ¿no? Por eso uno dice, no hace falta el ingreso de capitales, pero ¿por qué no? Que ingresen todos los capitales que puedan. Que haya un montón de oferta de capitales para que baje la tasa de interés a la que se financia el Estado. Para que el Estado deje de hacer crowding out al sector privado. Esa es la conclusión que yo saco de esta balanza comercial. Que vuelvo a repetir, es admirable. Admirable. Nunca tuvimos una situación así. Con un crecimiento tan fenomenal de las exportaciones, comparado con una caída de las importaciones, y con un superávit comercial externo que creció 5 veces respecto al año pasado. Eso yo no me acuerdo de haberlo visto nunca en mi vida profesional.
1: Jorge, como siempre, muchísimas gracias por acompañarnos y nos volvemos a encontrar con vos la semana que viene, si Dios quiere.
0: Bueno, muchísimas gracias, disculpen lo complejo de la primera parte de la columna, pero bueno, me pareció interesante introducir todos los términos de la discusión entre Milei y Giacomini e Ingaramo. Por supuesto, Ingaramo es un segundón ahí en esa película. Un abrazo.
1: Muy bueno lo de Giacomini, te mando un abrazo grande.
0: Hasta luego.
1: Vamos a la pausa y cuando volvamos va a estar con nosotros el licenciado Ernesto Ambrosetti.
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2: Amigos, estamos en comunicación con el licenciado Ernesto Ambrosetti. Fue jefe de asesores económicos de la Sociedad Rural Argentina, es consultor y asesor privado. Ernesto, ¿cómo te va?
3: ¿Cómo andás, Ignacio? Un placer, como siempre, estar en tu radio para poder dar la opinión, ¿no?, de lo que va pasando y los distintos eventos del país.
2: Bueno, el otro día, Ernesto, fue... Se dio el cierre con la inauguración de la Sociedad Rural Argentina y habló tanto el presidente de la Nación como el presidente de la Sociedad Rural Argentina, Nicolás Pino. Me gustaría una semblanza tuya de los dos discursos mirados desde el punto de vista económico. ¿Puede ser?
3: Bueno, dale, vamos por ahí. Yo te diría que en primer lugar ninguno de los dos discursos tuvo una sorpresa importante, ¿no? Ni medida anunciada ni medida reclamada fuertemente. En primer lugar, como llamativo, porque viste que siempre hay mucha expectativa en los discursos. Desde el punto de vista económico te diría que tanto Nicolás Pino, el presidente de la Rural, como Javier Milei reconocieron al sector agropecuario como un sector dinámico, que invierte mucho, que genera empleo importante. Nico habló de los 4 millones de empleos que genera el sector y el presidente habló de un cuarto del empleo formal que genera toda la cadena agroindustrial. Y por el otro lado, te diría que hicieron reseñas parecidas, pero diferentes, obviamente. Por ejemplo, Nicolás Pino habló de la importancia del sector en el dinamismo de la economía y en el impulso que le entrega al sector. Habló que la agricultura este año aportó, invirtió o inyectó en la economía, si querés decirlo de esa manera, 40.000 millones de dólares, que la ganadería inyectó 34.000, las economías regionales 11.500, en definitiva alrededor de 83.000 millones de dólares que se inyectan a toda la economía para generar un dinamismo más muy importante, generar empleo, todo lo que es la producción y los récords que venimos alcanzando. Por el otro lado también Nicolás Pino hizo referencia importante a las retenciones y al monto que nos vienen sacando de retenciones desde el 2002,

habló de los 215 mil millones de dólares que el Estado se ha quedado del ingreso de los productores en estos 24 años y la importancia de que se terminen rápidamente las retenciones y si se puede acelerar, obviamente, se refería al cronograma anunciado por Javier Milei recientemente, que también reforzó Javier Milei en su discurso. Y ahí, desde ese punto de vista, te diría que también reforzó al sector desde el punto de vista que hay 6.000 millones de dólares más que le entraron al sector por la disminución que se viene haciendo de los derechos de exportación durante estos dos años, y que esa inversión genera mayor productividad, como vimos, y los récords de producción, tanto en huevos como en cereales, como en las economías regionales y en porcinos, y en otras actividades que vienen demostrando un desarrollo y una mejora en la productividad muy importante. Lo que sí sugirió Nicolás Pino fue que las retenciones se disminuyan y terminen siendo eliminadas por ley y de forma permanente. Esto es importante desde el punto de vista de lo que está pidiendo Nicolás Pino, que es seguridad jurídica, ¿no? Que la seguridad jurídica es lo que nos permite estar tranquilos de que el futuro va a ser eliminado en forma progresiva, como está planteando el gobierno. Y bueno, y eso da seguridad a los productores para invertir fuertemente, mejorar la productividad y apuntar especialmente a todo lo que nos está demandando el mercado, que también mencionó Nicolás Pino, que es la inocuidad de la producción de los alimentos, la huella de carbono y su seguimiento, y la huella del agua, también te lo agregaría yo, el uso responsable de la tierra, el bienestar animal, la trazabilidad, y también te agregaría la certificación de todo esto, ¿no? Que es lo que está requiriendo el mercado internacional y los consumidores, en definitiva. Y también habló Nicolás Pino de la revolución digital y la importancia de la conectividad en todo el sector, que bueno, también esto fue reforzado por Javier Milei desde el punto de vista que habló de la importancia de la conectividad que está teniendo el país y las donaciones que va a hacer una empresa de conectividad para 6.000 escuelas rurales, que eso va a ser muy importante, te digo, porque la verdad que la educación en el sector es muy relevante y mejora todo el bienestar de la población. Esa revolución digital, bueno, va acompañada de la inteligencia artificial y por eso la importancia en la conectividad que está teniendo el sector y la que va a necesitar. También Nicolás Pino hizo un reclamo importante sobre los créditos a largo plazo, sus tasas que tienen que ser más bajas, los periodos de gracia, que diría, adecuados a los tiempos productivos y a los tiempos biológicos de producción. Y también hizo hincapié en todo lo que es la ley de tierra que se está tratando en el Congreso en este momento y que se va a discutir en las distintas comisiones, y el respeto a la propiedad privada, la captación de carbono también, que es una de las discusiones que está en la ley de carbono, y de la ley de semillas, que vos sabés que venimos arrastrando un problema de propiedad intelectual importante entre los obtentores y los productores, que bueno, se está tratando de resolver entre el gobierno nacional y las distintas entidades. Así que yo te diría que fue un discurso donde Nicolás Pino reforzó la importancia del sector, el reconocimiento a todas las actividades que se hacen a lo largo del ancho del país, y también esto fue, si querés paso un poquito a Javier Milei, ¿no? Fue reconocido por Javier Milei en distintas partes de su discurso, donde él arrancó más de la historia, arrancó de la época de los nómades, de cuando se empezó a cultivar, cuando la gente ya tenía arraigo, del origen de la palabra cultivar que viene de cultura, del origen de la civilización también habló, y bueno, y de lo importante de la propiedad privada, ¿no?, que quería reforzar Javier Milei. Y también hizo un reconocimiento muy importante Javier Milei a los productores en cuanto a los récords que se viene obteniendo en esta última campaña. Habló de los 164 millones de toneladas, habló de los récords de maíz, de trigo, de girasol, de los rendimientos crecientes a medida que se van dando las condiciones y la macroeconomía lo va permitiendo, la mejora de competitividad, del récord de exportaciones de los 52 mil millones de dólares que entraron gracias a los récords que obtuvimos en las distintas producciones en el 2025-2026, los 150 destinos, la carne, la apertura de la carne de Estados Unidos, que fue muy importante, y los logros que ha tenido el gobierno en la negociación de las 100.000 toneladas que estamos exportando actualmente a Estados Unidos y que en estos primeros 6 meses generaron 800 millones de ingresos de dólares al país.
Y algo que te diría que la historia no se había reconocido, que Javier Milei lo hizo muy bien, que es el agregado de valor que genera el sector agropecuario, ¿no? Porque siempre nos dicen que producimos materias primarias, pero en esta ocasión tanto la cadena agroindustrial como el productor reconoció ese valor agregado que se genera continuamente y en las distintas etapas de producción, y eso me parece que fue novedoso, ¿no? Que un gobierno reconozca el valor agregado del sector, que es muy importante, realmente es un cambio de visión sobre el sector agropecuario. Y también mencionó Javier Milei, el 60% de las divisas que ingresan al país son generadas por el sector agropecuario. Y después habló, bueno, de las distintas condiciones que se vienen generando para que el sector ande mejor, como la baja de los derechos de exportación, el cronograma que se ha dictado en cuanto a la soja, sorgo, maíz y otros productos, también biodiesel, por ejemplo. Lo que me llamó la atención ahí en el tema de recaciones, te lo voy a comentar. Vos viste que al trigo y la cebada se bajaron 2 puntos en junio, a partir del 3 de junio se hizo efectivo, pero no quedaron el trigo y la cebada, no quedaron en ningún cronograma. Y yo esperaba que por lo menos Javier Milei o Nicolás Pino recalcaran esta situación, ¿no? ¿Qué va a pasar con el trigo y la cebada que no quedaron en un cronograma de reducción? Y bueno, que parecen que están a decisión política en algún evento futuro para anunciar alguna disminución en esos dos cultivos. Después también habló el presidente del RIMI, que es el, bueno, para incentivar las inversiones de las medianas empresas agropecuarias, las desregulaciones que viene realizando. En este caso en el RIMI, lo importante de la devolución del IVA a los 3 meses en vez de a los 5 años como era antes, la modernización laboral que se está llevando adelante también, que ha favorecido al sector agropecuario, la disminución de la energía eléctrica en el caso de riego, viste que bajó al 10.5%, y la eliminación del peso mínimo de faena, de ruca, o sea, muchas regulaciones que ayudan al sector a tener menos costos, menos burocracia y poder exportar y producir mejor. Y después de la parte de infraestructura, que es muy importante, porque vos sabés que la competitividad, como decía Michael Porter, no es solamente que viene del tipo de cambio, sino que viene de la innovación, de la creatividad de la gente, de la infraestructura. Bueno, en el caso de la Argentina, que tenemos una infraestructura muy muy decaída a través de las últimas décadas, la incorporación de los bitrenes, que ha sido muy importante y que va a ser relevante para el transporte del país y bajar los costos de las tarifas de transporte de camión. La licitación de las rutas, que recién ha comenzado y que esto va a llevar en el mediano largo plazo en un mejoramiento de toda la circulación de los camiones, la privatización de Belgrano Carga, que también va a mejorar el costo de transporte y la eficiencia y la eficacia, ¿no?, en llegar con los distintos productos a través de Belgrano Cargas. Después habló también de la reducción del costo en los warrants, que pasó del 3.5% al 1% para el productor, los pagarés de mercancía, y bueno, y todas las desregulaciones que se vienen haciendo, y especialmente de la conectividad que se le da al sector agropecuario a partir de la introducción de nuevas competencias en este sentido, de distintas firmas. Así que yo te diría que los dos discursos, lo más importante es que se resaltó la importancia del sector en la economía, que la viene teniendo a lo largo de la historia y que no había sido reconocida por muchos gobiernos a lo largo de las últimas décadas. Así que por ahí vinieron los discursos y bueno, no hubo sorpresas, ¿no? Obviamente nuevas, ni anuncios relevantes, pero sí un reconocimiento al sector agropecuario por todo lo que viene haciendo, especialmente en el arraigo, en el desarrollo de los pueblos del interior, en cómo alimentar al mundo. Acordate que el presidente, por ejemplo, habló de los cientos de millones de personas que alimenta a la Argentina. Yo te diría que históricamente esa relación es 10 veces la población de la Argentina, o sea que estamos hablando más o menos de que podemos alimentar entre 500 y 600 millones de personas. Así que relevante desde el punto de vista de un reconocimiento muy importante al sector, al esfuerzo que hacen los productores a diario y especialmente al dinamismo y el ingreso de divisas que tiene el sector, que ahora dijo también que iban a ser complementadas por la energía y por la minería, y bueno, que eso iba a facilitar una reducción, entendemos, más rápida de los derechos de exportación. Bueno, y esperemos, también habló de una reducción, me parece, si no me equivoco,
del impuesto al cheque, que se va a producir en forma progresiva,

0: Bueno, todo esto va a mejorar al sector agropecuario y a toda la parte de comercial. Así que, bueno, un reconocimiento importante por parte de los dos y un pedido de seguridad jurídica de Nicolás Pino relevante porque, bueno, es importante tener previsibilidad en la reducción de los derechos de exportación para poder planificar correctamente la producción de las empresas agropecuarias. Así que te diría que por ahí viene un poco el análisis del discurso, ¿no? Que por lo menos el que hago yo. Y bueno, con muchos números, muchos porcentajes, mucho récord de producción, pero sin anuncios relevantes en esta exposición, en esta 138 exposición rural, que bueno, donde se festejaban los 160 años de existencia de la Sociedad Rural Argentina.
1: Ernesto, muy claro como siempre, muy muy claro. Gracias por acompañarnos y nos volvemos a encontrar con vos en cualquier momento.
0: Bueno, muchísimas gracias a vos y aprovecho esta oportunidad que me has dado para mandar un saludo muy fuerte a todos tus oyentes.
1: Un abrazo grande. Bueno, fue Ernesto Ambrosetti que marcó claramente qué pasó en Palermo, ¿eh? De un lado del gobierno y del otro lado de la sociedad rural argentina. Vamos a la pausa y cuando volvamos va a estar con nosotros la médica veterinaria Florencia Salinas.
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4: Estamos con la médica veterinaria Florencia Salinas, especialista en caprinos y ovinos.

0: Florencia, ¿cómo andás? ¿Cómo te va? ¿Cómo andan todas tus cosas? ¿Y cómo está el clima en el norte de nuestro país?
1: Hola Ignacio, ¿cómo estás? ¿Cómo están todos por ahí? Bueno, por aquí por el norte pasamos unos días de fin de semana bastante lindos, agradables, con un clima muy, muy ameno, en el sentido de que teníamos, si bien temperaturas bajas por la mañana, rápidamente elevaba la temperatura y llegamos a unas máximas de 20, 25 grados. Muy, muy calurosas, muy lindas para, digamos, aprovechar estas siestas para pasear, para tomar un poco de solcito y bueno, y después obviamente como en todos lados se empieza a sentir el viento frío y uno vuelve rápido a los hogares, pero la verdad que nos está dando un respiro de tanto frío que no estamos acostumbrados por aquí por el norte.
0: Florencia, ¿podemos hablar de los cuidados que hay que tener en la alimentación de los rumiantes menores?
1: Bien, y continuando con los temas de los programas anteriores, que hablábamos un poco de la recría o como categoría en sí, el hablar del cuidado de la alimentación en cualquiera de las categorías, justamente habíamos tocado la recría, donde no exige demasiada alimentación, sino una alimentación básica en la que le permita crecer, engordar en el sentido de obtener masa muscular, pero sin llegar al punto de engrasarse, dado que un animal gordo es bastante complicado para manejo de cualquier establecimiento. Justamente con la categoría de la recría hay que tener un especial cuidado en el sentido de no pasarnos para engrasarlos, porque si bien lo único que están haciendo es desarrollándose, esperando ingresar a la pubertad, pero bueno, el primer servicio es muy crucial en el que no estén demasiado gordos. En rumiantes menores, para aquellos productores que conocen del tema, se habla mucho de lo que es la condición corporal. La condición es una medida subjetiva que toma cada uno en su establecimiento, palpando ciertas zonas del animal, como puede ser, por ejemplo, el pecho del animal, toda la parte de las costillas y específicamente lo que son las apófisis espinosas y transversas, que son de la columna vertebral y sobre todo en la base de la cadera, en los huesos de la cadera. ¿Qué buscamos allí? Que con nuestra yema de los dedos toquemos, o sea, vamos a sentir esos huesos, pero lo que deberíamos encontrar es toda una redondez, es decir, determinar que hay masa muscular depositada o grasa depositada en estos huesos para poder darle una puntuación. En rumiantes menores se busca básicamente una puntuación del 1 al 5. El 1 es el animal extremadamente flaco, el cual obviamente es un animal desnutrido, un animal que no, que con la mirada ya nos dice que está sumamente enfermo, que se le notan los huesos, no hace falta ni palparlos, no hay depósito de masa muscular ni de grasa. Es un animal realmente improductivo. Y a su vez, si llegamos al extremo opuesto, que sería el número 5, sabemos que es un animal obeso. Es un animal en el cual directamente no podemos encontrar los huesos, no los podemos identificar, menos palpar, porque lo que hay allá es directamente un gran depósito de grasa, entonces nos impide poder llegar a los extremos de los huesos, a los extremos óseos. Entonces ese animal, si bien en algunos lados se piensa que es un animal gordo, es un animal bien alimentado, en ese caso es para nosotros un animal mal alimentado. Es decir, se ha pasado en la ración, hubo un exceso de depósito graso, no hay masa muscular. Y justamente en la parte reproductiva a la cual nosotros llevamos estos animales como eficiencia del establecimiento, un animal gordo, siendo un macho, por ejemplo, puede bajar su tasa espermática. A su vez también va a ser su performance se va a ver afectada porque es un animal que va a cansarse mucho más, es un animal que no tiene ejercicio físico, por lo tanto es un animal que puede llegar a lograr un salto, una monta y después esperar mucho tiempo hasta que vuelva a

0: repetir una libido o volver a estimularse para volver a realizar un nuevo servicio. Además de que va a ser un animal muy pesado para cualquier hembra y muchas hembras deben soportar el peso del macho, por lo tanto también puede afectar un poco el servicio en el sentido de que las hembras no lo puedan soportar y caigan antes del momento de la eyaculación, entonces es un servicio improductivo, es un animal que no logra servir tan bien como otros. En el caso de las hembras, también pasa que al ser animales muy gordas, el depósito de grasa afecta el desarrollo de la glándula mamaria, afecta la tasa ovulatoria, por lo tanto baja su índice de fertilidad y a su vez, esto que hablábamos de la glándula mamaria es un efecto negativo porque no va a producir buena leche, va a tener una ubre muy, muy grasa. O sea, con más depósito de grasa que productividad de alvéolos, por lo tanto, va a bajar su eficiencia en la lactación. Entonces, por donde lo miremos, tenemos, digamos, efectos negativos también en los animales gordos. Entonces, nosotros tenemos que ser buenos en ese sentido y buscar animales que estén entre la categoría número 2 y número 3. Lo ideal es llegar con una clasificación 3 al servicio, ya que sabemos que después, durante la gestación, las hembras pierden un poco de condición corporal y sobre todo, bueno, tienen que llegar con buena condición corporal al parto porque después viene ese periodo de, obviamente, lo que requiere el parto, el desgaste que lleva el parto y las primeras meses de lactancia consumen bastante las reservas del animal. Entonces, ahí es donde podemos ver cómo baja un poco la condición corporal en las hembras. Pero bueno, que con una buena ración y una buena nutrición bien equilibrada, podemos evaluarlo esto y mejorarlo y llevar rápidamente al animal a una buena condición, a una pronta recuperación. Y a esto nos vamos, digamos, metiendo un poco en el tema, que es la importancia que requiere saber cuál es la nutrición que le vamos a dar a estos animales. No es lo mismo hablar de pasturas, no es lo mismo hablar una alimentación a base de monte. O un buen establecimiento donde hay salidas a potreros, luego cuando vuelven al encierro en su corral hay una suplementación que se les brinda por las tardes o por la noche, o si estamos trabajando en un establecimiento totalmente estabulado en el cual el animal recibe ración a la mañana, a la tarde y a veces una tercera ración dependiendo de cuánto es lo que se puede alimentar. Entonces, aquí es lo que hay que hacer hincapié. Tener en cuenta a qué categoría tenemos que alimentar, cuáles son sus requerimientos. Hay muchos trabajos e investigaciones realizadas, tanto para la categoría de engorde como para las categorías de hembras que están en servicio, hembras en gestación. También sabemos que la gestación no es lo mismo la primera parte que la segunda mitad o los últimos 50 días de gestación, donde ya en varias ocasiones comentamos que las crías crecen exponencialmente, por lo tanto el rumen no tiene tanto espacio y en ese caso deberíamos suplantar lo que son los forrajes de gran volumen por mayor granos, pero en menor proporciones para evitar cualquier cuadro de intoxicaciones.
1: Florencia, muchas gracias por acompañarnos. Nos volvemos a encontrar con vos la semana que viene, si Dios quiere.
0: Bueno, Ignacio, espero que haya sido interesante el tema y como siempre nos encontramos en el próximo programa. Saludos.
1: Vamos al cierre.

0: 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Estuvieron con nosotros el licenciado Jorge Engaramo, el licenciado Ernesto Ambrosetti, la médica veterinaria Florencia Salinas. A todos ellos y a ustedes mi agradecimiento, y por supuesto mi mayor agradecimiento a Ignacio Ruti, que es el motor para que esto funcione.
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1: Hola, hola, ¿qué tal? Bienvenidos. Qué placer estar juntos otra vez en la radio compartiendo información, compartiendo noticias que tienen que ver con el sector turismo, con voces de protagonistas, con invitados que van llegando a nuestro estudio o que podemos contactar vía telefónica. Lo importante, lo que nos interesa es acercarte información, ser una buena compañía en esta hora del día, con música, con noticias, con algunas sugerencias que creemos lindas poder compartir, porque de eso se trata la radio, de eso se trata el turismo, compartir experiencia, la información, aquello bueno que creemos o suponemos que puede servirte a la hora de elegir dónde poder ir, ¿eh? Despertar esa curiosidad, despertar esas ganas de escuchar cosas que puedan alimentar el sueño y el deseo de emprender un viaje.

0: Mis amigos, estamos aquí renovando siempre el contacto, renovando siempre las informaciones, tratando de hacernos eco de todo lo que pasa en el turismo de nuestro querido país. Ayer empezamos a escuchar a Ricardo Peretó, es el gerente comercial del Cerro Castor, y nos vamos de vuelta a Ushuaia, nos vamos de vuelta a este emblemático centro de esquí que está en el extremo, ¿no?, de nuestro país, extremo sur. Allá nos vamos, si te interesa la nieve, si te interesa esquiar, pero bueno, estás buscando información, creo que esta es información de la buena. Ahí vamos.
1: Un centro de esquí muy amigable, un centro de esquí que está muy bien diseñado, entonces te permite justamente poder brindar servicios para aquellas personas que se quieran inicializar en el esquí, como aquellos que ya son expertos. Está muy, muy bien balanceado y equilibrado, entonces tenemos un porcentaje muy equitativo de pistas, como decía, para los principiantes como para los expertos. Entonces la dificultad de las pistas se puede graficar, digamos, a través de los colores. Entonces tenemos, son pistas verdes para los principiantes, que tenemos un buen porcentaje de pistas verdes, azules para intermedios, rojas difíciles y negra para pistas muy difíciles. Así es que es un centro de esquí apto para, como digo, para todo el público. Uh-huh. Y inclusive para familias, por supuesto, es ideal. También, bueno, un mercado, un segmento de mercado bastante especializado son los equipos de competición de distintos países del hemisferio norte, que vienen a entrenar, a hacer contratemporada a Cerro Castor. Esto, por supuesto, que nos da la pauta de la calidad de nieve, calidad de pista y de servicio que tiene el centro de esquí, porque bueno, nos eligen, y hoy Cerro Castor es el centro de esquí que mayor equipos alberga en el hemisferio sur, no solamente entre Ushuaia, perdón, Argentina y Chile, sino también contando Nueva Zelanda. Así que ya hoy somos el centro de esquí más fuerte a nivel hemisferio sur en cuanto a equipos de competición. Claro, nosotros tenemos, a ver, muchos servicios dentro, por supuesto, del centro de esquí. Digamos, el centro de esquí no es solamente son los medios de elevación, ¿no? Hay muchos servicios que son complementarios y muy necesarios para que la experiencia del cliente, por supuesto, sea agradable. Con respecto a la escuela de esquí, tenemos productos que van de los 3 meses hasta los 3 años, que es un kinder, que es para aquellas familias que tienen bebés de 3 meses a 3 años, los puedan dejar, llamémoslo, en nuestra guardería, que está en la base de Cerro Castor, en la cual, por supuesto, que solamente son actividades indoor. No, todavía no se introduce en el mundo del esquí. Uh-huh. Sí, por ahí se pueden hacer algunos paseos con trineo y demás cuando las condiciones climáticas son buenas. Uh-huh. Y para aquellos niños a partir de los 3 años hasta los 7 años, 6 años, sí tenemos ya otro producto que sí está en el punto neurálgico del centro de esquí, que es Lincota 480. Ahí sí ya tenemos un edificio y tenemos unas pistas y una medio elevación específico para ellos, que se le dan los primeros pasos. Y después tenemos otro producto que es a partir de 7 a 14 años, que también son clases, son como una escuelita de esquí, que bueno, ahí son con un profesor cada 6, 7 u 8 personas, 8 niños, también con diferentes niveles para principiantes y para un poco más avanzado. Posteriormente tenemos clases colectivas que son para adultos y después tenemos las clases privadas, ¿no? Clases privadas que son de 2 horas de mediodía o día completo, que por supuesto, bueno, es un instructor cada una persona, o se puede sacar de 1 a 6 clientes por instructor, que, bueno, por supuesto que es mucho más personalizado el servicio y puede estar, digamos, que el aprendizaje del alumno en teoría debería ser por ahí un poco más progresivo, más rápido cuando toma una clase privada, ¿no? Así es que con la escuela de esquí contamos más de 120 instructores para la temporada, así es que, bueno, es un servicio que, por supuesto, que se consume mucho, se requiere mucho, tanto para aquellos que quieren venir a aprender como para aquellos que quieren cada vez ir mejorando la técnica, tanto sea el esquí como el snowboard.
0: Y ahora, amigos, estamos listos ya para compartir también notas, información, panorama de nuestro turismo. Y hace poquitos días en Buenos Aires se llevó a cabo una muestra que viene ganando lugar, ha tenido aceptación, porque todo lo que tiene que ver con la comida tiene aceptación y acá se entrelaza un poco la comida, la cultura, los sabores, y también cada provincia apuesta y quiere estar en este tipo de ferias o muestras o lugares. Estoy haciendo referencia a Caminos y Sabores, realmente una vidriera interesante de la gastronomía, y muchos que trabajan en la actividad turística también se dan cita para promocionar desde la gastronomía cada uno de los destinos. Este es el caso de la Villa de Merlo, que tuvo su participación en esta importante muestra gastronómica, pero también hablando mucho sobre Villa de Merlo, sobre el presente y también las fechas importantes para tener en cuenta si uno va a Villa de Merlo y cómo ellos se preparan para recibir a los turistas, como siempre lo hacen, con una nutrida agenda. En esta charla compartida allí ante la prensa, vamos a escuchar al secretario de Turismo de Villa de Merlo, Nicolás Mancilla, y a la directora de la promoción turística, Ornella Capeta. Ellos contaban lo siguiente.
2: Sí, así es. Bueno, estuvimos presentes junto al EmiproTour y el Ministerio de Turismo y Cultura. Viajamos para poder llevar nuestros productos. Productores de la Villa de Merlo estuvieron presentes, bueno, y con acciones de promoción que Ornella puede detallar.
3: Contanos. Sí, bueno, y que tuvimos el enorme placer de tener el galardón de Manjares de Merlo, que salió como mejor alfajor estilo marplatense, campeón a nivel nacional, así que bueno, nos llevamos
4: otro logro para
3: un hermoso logro con una hermosa feria por la que pasaron más de 100.000 personas por día. Bueno, con esta apuesta de cambiar de lugar, se hizo en Buenos Aires Ferial, en Costa Salguero. La verdad que muy, muy, muy lindo el lugar, superó las expectativas ampliamente con respecto al público y bueno, haciendo acciones de promoción turística de cara a la salida de vacaciones de Buenos Aires la semana que viene y bueno, a nuestra Fiesta Nacional de la Dulzura, exacto, promocionando también que se viene el fin de semana largo de agosto.
2: Además, tenemos que destacar que como ciudad turística, como municipio turístico, no alcanzamos a recorrer toda la feria, pero te diré que éramos los únicos que estábamos promocionando destino como tal, porque después estaban presentes todas las provincias, pero con los productores. Nosotros, bien, además de ir productores, nuestro equipo de promoción pudo hacer acciones durante todo el día en distintos puntos de la feria, jugando con la gente, sorteando alguna estadía, regalos. Creo que hicimos una movida que sorprendió a más de uno en la feria.
3: Sí, porque bueno, es eso, es marcar la diferencia de estar entre 5 o 10 municipios en los stands provinciales, acompañando al sector privado y también con las propuestas que tenemos en la Villa de Merlo para que la gente nos visite.
2: Y además con el agregado de que pudimos estar sobre el escenario a través de Manjares de Merlo, ¿no?, que fueron galardonados. Y eso nos subió al escenario de la feria. Hablando en serio, 100.000 personas diarias, un número que realmente es impresionante.
3: Y la verdad es que hubo mucha gente que fue, hablábamos como para ir de súper, de shopping. Claro. Mucho consumo, lo cual sorprendió un montón. Mucho consumo de nuestros productores locales también. Estuvieron los chicos de Mi Terruño, Alboleo, Cervecería Dos Venados y Manjares de Merlo, y bueno, acompañando al sector.
4: Bien, ahora estuvieron en Buenos Aires, ¿ya tienen fecha de próxima gira promocional?
3: Sí, bueno, lo habíamos comentado la última vez que estuvimos, nos queda por el mes de julio Fiesta Internacional del Poncho, también una fiesta con dimensiones muy grandes, que están haciendo una apuesta muy grande, federal, con 10 destinos con los que vamos a compartir el espacio en el patio de las provincias, bueno, con artistas de renombre a nivel nacional e internacional. Ahora nos vamos la última semana de julio y ya te diría todo el segundo semestre lo tenemos proyectado, porque siempre lo decimos, trabajamos 6 meses hacia adelante, así que bueno, en agosto se viene turismo de reuniones, septiembre la FIT, ya estamos trabajando con el equipo en la campaña nueva y en el armado

0: de Safit.
1: Y aquí estamos, siguiendo nuestra costumbre de ser un canal de difusión del turismo de Argentina, de muchas provincias, de ir viendo qué pasa, qué están haciendo, con qué nos pueden esperar, ¿no? O con qué te van a esperar algunos destinos turísticos si ya estás planificando viaje, por ejemplo, a Entre Ríos. Y allá nos vamos porque vamos a estar escuchando nada más y nada menos que a Jorge Sato, quien es secretario de turismo de la provincia, y están con un eslogan muy importante, con una campaña muy importante, mejor dicho, de promoción, ya viviendo las vacaciones de invierno, ya atravesando este mes de julio con expectativas y con muchos y lindas cosas para disfrutar en la provincia, si es que ya estás con la decisión tomada de ir a Entre Ríos. Vamos a escuchar a Jorge Sato.
2: Sí, fue un eslogan que buscamos con el equipo de promoción para poder, bueno, estar en sintonía con el clima que se está viviendo, y es el clima que se vive. Entonces dijimos, bueno, ¿cómo asociamos esto a las vacaciones? Y decidimos designar a Entre Ríos como sede oficial del invierno. Esto va siendo un parafraseo, un sorteo que hicimos ahí con un personaje muy conocido del fútbol, Horacio Pagani, que simuló tener un bolillero y sacar como que Entre Ríos salió designada la sede oficial del invierno. Y después también dijimos, Entre Ríos es el invierno más cálido de la República Argentina. Esto para también traer al inconsciente colectivo, a la memoria del turista, la característica que tiene el entrerriano, que es un hospedador amable, servicial, macanudo, charlatán, bueno, que siempre te hace el favor, que siempre te indica. Así que bueno, un poco eso ha sido los ejes de la campaña de promocional, que está en plena marcha, ¿no? Y ahora estamos también tratando de poner de resalto sectores puntuales de nuestra riquísima propuesta turística, los parques nacionales, los museos nacionales, nuestros complejos termales, los viñedos que vienen creciendo, las propuestas de parques aéreos, en fin, innumerable cantidad, y toda la parte cultural, porque también Entre Ríos se caracteriza por eso. Cada municipio tiene innumerable cantidad de compañías teatrales que en épocas de vacaciones de invierno, bueno, hacen cosas para los niños, teatro infantil y todo esto, hace muy placentera la estadía en las vacaciones de invierno en la provincia. Nosotros no tenemos grandes ciudades, la gran ciudad tendrá sus cosas lindas, pero despersonaliza, desvincula por cuestión obviamente de formato de las ciudades. Nosotros en los domingos, los ravioles o el asado en la casa de los viejos, de tu hermano, de tu cuñado, todo eso en Entre Ríos se conserva. Siempre los vínculos, el club muy presente, o la juntada en tal o cual lugar, las peñas de amigos, todas estas cosas que después eso se trasunta en el ser entrerriano. El entrerriano es así. Y después lo distingue, él ve un turista y lo trata como si fuera el de la peña de los miércoles. Y esto la gente lo nota cuando nosotros salimos, indagamos, vemos, preguntamos por qué eligen Entre Ríos. Hay varias cuestiones que fortalecen. La cercanía, por supuesto, lo sabemos, el objetivo. Hoy en la modalidad que hay de hacer turismo, de tratar de hacer escapadas cortas, con bajo costo, que no implique, bueno, ir a un aeropuerto, tomar un vuelo, hacer un transfer, todas esas cosas son cada vez más espaciadas, lamentablemente, en el menú del argentino. Y lo que sí está más buscado es, bueno, salgo de mi casa en el auto temprano y al mediodía o a primera hora de la tarde ya estoy en destino disfrutando. Eso es lo que te da Entre Ríos. Cuando tenés sí, 4 o 5 días, los ocupás todos para vacacionar. Lamentablemente, debo decir, el sector está muy golpeado. El contexto nacional, las circunstancias económicas, de consumo, de cambio de un montón de situaciones, hace que el mercado turístico esté afectado, esté resentido. Y viene, bueno, con altibajos y algunos momentos muy duros, ¿no? Hoy sostener una estructura de prestación de servicios turísticos se hace muy difícil, pero así como digo eso, que es un dato objetivo, desde lo subjetivo o desde lo actitudinal, Entre Ríos debe estar orgulloso del sistema turístico que tiene, porque hay gente muy laburadora que le pone el pecho, el titular, la familia, su empleado, pasándola a veces muy difícil, pero siempre está, y nuestros servicios están intactos, ¿no es cierto? No es que vas a venir a Entre Ríos y vas a encontrar una mala atención o un hotel venido abajo. Nosotros también trabajamos en esa situación de buscar calidad, de buscar accesibilidad. Así que la expectativa, por supuesto, es que esto mejore. Hay una expectativa razonablemente buena para diciembre. Ya hoy no podemos tomar demasiado referencia con el tema de las reservas, porque también sabemos que las reservas cada vez son menos. La gente viene sin reservas, sabiendo de que la plaza está razonablemente demandada y no sobredemandada, cuando eso generaba en otro tiempo la necesidad de hacer reservas anticipadas. Hoy a lo sumo se hace un 20 o 30% de reserva y después efectivamente en la fecha se ve la ocupación real. Y Entre Ríos tiene esa posibilidad de diversificar. Yo creo que lo preponderante es, como vos decías, la familia. Creo que eso está ligado, más allá de varios aspectos que hemos señalado, al tema seguridad. Ríos, ir a una ciudad grande o a un lugar donde no sabes qué, o tenés que estar con cuatro ojos todo el tiempo mirando a ver qué está haciendo, dónde va, qué le pasó. Y acá en Entre Ríos, la verdad que eso, por suerte, no tenemos ningún antecedente de consecuencias graves para niños y para grandes también, ¿no? Sí. También tener problemas de seguridad en familia o en pareja o lo que fuera es muy, muy angustiante. Y la verdad que realmente Entre Ríos permite relajarte en la forma en que vivimos, ¿no es cierto?, mucho más distendida. Y eso también hace que la gente de la tercera edad nos elija, ¿no?

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6: Es la hora 8:44 minutos.

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0: 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Es la hora 9:18 minutos.

0: Viene el centro alto y ceñido, toma de voleo el perro, pero tiene miedo al fierro y se pasa los ladridos. El juego está interrumpido, está que explota la hinchada. El burro flor de patada le dio en la panza al caballo, quiso cacarear el gallo, pero el juego no cobró nada.
1: Siga, señor, siga, no es nada.
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6: Es la hora 10:18.

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5: Dale que va y Olga Tañón, aún pienso en ti.
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Sacatao, mueve el popozao de Sacatao, 30 de las 10 de la mañana en la República Argentina. Aquí estamos en el jueves, en Planeta, con buena música. Qué lindo, me encantó esto de del recomendado también de Dale que va, Olga Tañora, Aún pienso en ti. Lindo tema para escucharlo completito después en la mañana. 351-7064-160 para que vos te conectes con nosotros. Mensajes aquí en Planeta. Hola chicos, buen día. Saludos, Fer, aquí escuchando la radio, disfrutando de Planeta. Te mando un abrazo grande. Saludos para Ezequiel y para Jorge, que a esta hora están trabajando en la oficina, y que se pongan las pilas a laburar. Dice, basta de cafecitos. ¡Apa! Mirá, con cafecitos. A ver, chicos, ¿cómo están? Buen día. Quería pedirte que me pasen un temita. Dice, gracias y saludo grande. Pasame el tema de Simón Aguirre, Corazón sin cara, de Simón. Bueno, vamos a buscarlo después. Hola, buen día chicos, soy Pame. Quería agradecerles por todas las mañanas. Arrancan conmigo en el negocio y me ayudan mucho, son mi mejor compañía. Aguante Planeta, dice por acá el mensaje. Mira qué lindo, somos la compañía así en el negocio. Hola Fer querido, soy Carlos de Chilecito. Mandale saludos a los muchachos de la finca que están escuchando la radio, trabajando y escuchando y disfrutando de Planeta. Un abrazo grande. ¿Pueden pasar, por favor, algún temita viejito de Gary, algo del Toro Quevedo, algo de eso? ¿Cómo no? Vamos a pasar también en un ratito. Saludos a el amigo Beto, dice, trabajando y escuchando la radio mientras vamos aquí en el Uber. Muy bien, aguante Planeta, dice el amigo Beto, trabajando en el Uber. Beto, mirá, buena jornada, amigo, por acá.

0: Qué lindo escuchar buena música y buenas canciones. Son mi compañía, aguante planeta. Dice, soy Yasmila, así se llama, Yasmila se llama. Bueno, un beso grande para Yasmila. ¿Me pasás celos del toro que veno para escuchar a esta hora? Gracias. Bueno, estamos viendo algo también. Lili había pedido algo del toro, que sé que le gusta mucho, y lo vamos a pasar. 351-70-64-160 para que vos te conectes con nosotros, para que envíes tus mensajes. Acordate que en un ratito activamos el bloque de la batidora también, con buenas canciones que no tienen que ver con el cuarteto y que se activa 10 minutos antes de las 11 de la mañana.
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3: Es la hora 11:18.

sin dudas es una de las canciones con más reproducciones, ¿no? Eugenia Quevedo y Ángela Leiva con Mejores Enemigas. Esta canción que salió hace poquito tiempo. La habían grabado ya hace un par de semanas y bueno, que apareció la semana pasada y que hoy tiene muchísimas reproducciones y una de las canciones más pedidas. Mejores Enemigas de la Euge y Ángela Leiva. Sonando también en Planeta 29 de las 11 de la mañana en la República Argentina. Aquí estamos en Planeta acompañándote hasta las 13 horas con lo mejor de la radio. 351-7064-160 para que te conectes con nosotros. Tengo muchos saludos y mensajes de la gente que está súper conectada en esta mañana de jueves. Súper activo ya en la mañana. ¿Qué tengo por acá? A ver, dice, hola chicos, buen día, saludos, qué linda música. ¿Le pueden mandar saludos al amigo Roque? Aquí trabajando y poniéndole el hombro al país como corresponde. Dice, un abrazo grande. Vamos todavía, Planeta, vamos Fer. Me encanta la buena compañía que nos hacen cada día, cada mañana. Saludos y aguante, Planeta. Pasen un tema de Gary, ponen el mensaje. Buenos días, Planeta Cuarteto, los saludamos de Elena. Somos Analía y Marianela. Y nos escuchamos todos los días mientras trabajamos. Queremos un tema del Loco Amato. Cuando estaba en Trula, hermosa la radio, besos. Bueno, algo de Loco cuando estaba en Trula. Algún temita del recuerdo de Loco, ¿cómo no? Hola chicos, los empecé a escuchar hace poco y la verdad se volvieron mi radio y compañía favorita. Los escucho todos los días, soy Mai, desde Río Colorado, Río Negro, aguante Planeta. Mirá qué lindo, allí en Río Colorado, en Río Negro, está lejitos, ¿no? Pero bueno, un abrazo grande y un saludo para Mai que nos ha elegido y nos escucha siempre. Así que esperemos que no nos cambie, Mai, ¿sí? No nos cambien, por favor. Por acá dice, hola, buenos días, Planeta Cuarteto, soy Jessy desde Carlos Paz. Me gusta mucho la música, gracias y les deseo excelente jornada hoy. Sigan con San Carlos, pone acá Jessy de Carlos Paz. Jessy, bueno, que nos piden San Carlos, pusimos lindo tema ese de San Carlos. Estamos condenados, pusimos de San Carlos, de JC. 351-7064-160. Gracias por su compañía, bendecido día, soy Noé. Aguante, dice, me encanta la radio. Bueno, ¿qué más hay por acá? Hola chicos, buen día, saludos a Jimena, Lore, Fátima y Betty, aquí escuchando la radio como cada mañana, como cada jornada. La verdad que siempre a full con la buena música que pasa. Saludos chicos, buen día Fer, acá escuchándote como todos los días. Excelente programa como siempre. ¿Me pueden pasar un tema de Leo Mattioli? Gracias. Bueno, algo de Leo que va a sonar también, algo de Leo Mattioli. 351-7064-160 para que te conectes con nosotros aquí en Planeta. Saludos a Jorge Nieto, dice, que está escuchando la radio de parte de Betty. Un abrazo grande y saludos para todos. Bueno, señoras y señores, aquí está Trulala con el loco Cristian Amato en su paso por Trula. Y este clásico, temazo.

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0: Diego Matioli, gata malvada.
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0: Sonando Diego Matioli, 351-70-64-160. Estamos a 38 minutos ya de las 11 de la mañana en la República Argentina. Aquí estamos en Planeta hasta las 13 horas. Te acompañamos. Recibe más a la producción una adivinanza. Para que les cuente a ustedes y para que yo también participe, me dice acá la producción. Sí. Sí. Dice, vamos a hacer trabajar un poquito las neuronas. Vamos a hacer que, claro, que trabaje un poquito esa cabecita que tenés allí de novia o de novio. Y para que nos des la respuesta a la siguiente adivinanza que dice. A ver, si... Escucha bien. Si la compartís, crece. Si la escondés, se enfría. Si le mentís, desaparece. ¿Qué es? La adivinanza del día de hoy. Si la compartís, crece. Si la escondés, se enfría. Si le mentís, desaparece. ¿Qué es? Bueno, 351-70-64-160, la adivinanza de la mañana. Si la compartís, crece. Si la escondés, se enfría. Si le mentís, desaparece. ¿Qué es para vos? 351-70-64-160. ¿Qué es para vos? Si la compartís, crece. Si la escondés, se enfría. Y si le mentís, desaparece. ¿Qué es? 351-70-64-160 para que nos cuentes y activamos la adivinanza de este día jueves. Mensajes por acá, dice, hola Fer, buen día. Saludos a todos aquí escuchando la radio. Un abrazo grande. Saludos para el PQ. Dice, así es, PQ. Bueno, abrazo grande. Tienen cada poco, chicos. Saludos. Hola amigo, ¿cómo estás? Un abrazo grande, saludos para todos. Aguante Planeta, dice que buena música, loco. Un abrazo, ponete algo de la mona. Bueno, vamos a poner algo de la mona. Buenas, ¿cómo están? Saludos para todos. Me llamo Maxi, soy de La Rioja, la mejor Planeta Cuarteto. Dice, ¿le pueden decir a mi compañero de trabajo? Se llama Claudio, que está haciendo la maña en la carpintería. Vamos, Claudio, ponete las pilas, amigo, dale. Ponete a laburar. Hola, un saludo para los chicos del Super Ángel de Porteña, Córdoba, dice el mensaje. Saludos a todos, aguante Planeta, dice aquí escuchándolos. Les mando un abrazo grande. Saludos para Jorge y para ustedes. Aguante Planeta. Hola, buen día, fan número uno de la radio. Desde Mendoza, Uspallata, los escucho mientras trabajo. Bueno, Sandra es la que envía el mensaje. Un beso grande para Sandra. 351-70-64-160. La adivinanza de la mañana, si la compartís, crece. Si la escondés, se enfría. Si le mentís, desaparece. ¿Qué es para vos? 351-70-64-160 para que te conectes con nosotros. Para que nos des las respuestas de la adivinanza aquí en Planeta. Y ya tengo mensajes, en un ratito voy con eso. 351-70-64-160. Un día de estos, como un día jueves, Ulises. Un día de estos, Ulises, bueno.

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0: Aquí en Planeta, hasta las 13 te hacemos buena compañía con buena música en la radio.
1: Tiene un corte de eso que a mí me gusta. Es mayor que yo, pero
0: si la compartís, crece. Si la escondés, se enfría. Y si le mentís, desaparece. ¿Qué es para vos la adivinanza de la mañana de hoy? 351-70-64-160. Hola, Fer, ¿cómo estás? Me llamo María. Para mí, la respuesta es la confianza. Cuando la compartís con alguien, crece. Si la escondés, se enfría. Y la relación. Y si mentís, desaparece, dice el mensaje por acá. Bueno, sí, puede ser la confianza. Hola chicos, ¿cómo están? Buen día, quiero participar de la adivinanza. Me llamo Carlos, yo diría que es la confianza. Es lo primero que pensé porque una mentira rompe todo lo que se construyó, dice Carlos por acá en respuesta a la adivinanza. Hola chicos, buen día Fer, buen día a todo el planeta. Me juego por la confianza, Fer. Cuando hay sinceridad, crece un montón, pero con mentiras se termina enseguida, dice Lucía con su mensaje. La pregunta es, la adivinanza, si la compartís, crece, si la escondés, se enfría, y si le mentís, desaparece. ¿Qué es para vos? 351-70-64-160. Hola chicos, ¿cómo están? Soy Jorge, para mí es el amor. Si lo compartís, crece, si no lo demostrás, se enfría, y con mentiras se pierde, dice el amigo Jorge por acá con su mensaje. Y algo de razón tiene también, ¿no? ¿Qué más hay por acá? ¿Cómo están? Soy Silvia, yo voto por la amistad. Hay que cuidarla porque si no, uno empieza con mentiras y ya no vuelve a ser igual, dice Silvia, que vota por la amistad. ¿Qué más tengo por acá? Hola chicos, buen día, saludos. Fer, ¿cómo estás? Buen jueves. Creo que es la confianza. Es la única que encaja en las tres pistas. Dice, soy Diego. Un abrazo grande y saludos para todos. Aguante Planeta. 351-7064-160 para que participes.

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mi respuesta es la verdad, dicen por acá en uno de los mensajes. Ceci que nos dice que es la... la verdad en el mensaje que nos envían. 351-70-64-160. Hola chicos, ¿cómo están? Buen día, saludos a Carmen Romy y saludos para ustedes. Aguante Planeta, la radio está muy, pero muy buena. Saludos y quería pedirle que me pase algún temita. La radio está genial, como siempre. ¿Qué más tengo por acá? A ver. Hola, buenas tardes. Muy buena la radio, Fer. ¿Me pueden pasar el tema de Ulises? Soy Marcelo de Río Cuarto. ¿Cómo no, Marce? Te mando un abrazo grande. ¿Qué más hay por acá? Hola, ¿cómo están? Yo me llamo Fabián. Creo que es la sinceridad, Fer. Es fundamental en cualquier relación. Estamos hablando de la adivinanza del día de hoy. Que tiene que ver con la siguiente pregunta. Si la compartís, crece. Si la escondés, se enfría. Y si le mentís, desaparece. ¿Qué es para vos? Si la compartís, crece. Si la escondés, se enfría. Y si le mentís, desaparece. ¿Qué es? 351-70-64-160. Hola chicos, ¿cómo están? Buen día, soy Laura. Yo diría la confianza. Es lo primero que pensé apenas escuché la adivinanza. Te mando un beso, Fer. La radio está muy, pero muy buena. Saludos a todos. ¿Qué más hay por acá? Hola chicos, buen día. Hola Fer, chus. ¿Cómo andás, hermano? Soy Dani. Para mí es el amor verdadero. Si mentís, tarde o temprano se termina. Abrazo, genio. Bueno. Hola chicos, ¿cómo están? Me llamo Rosa. Yo dejo mi voto por la mitad, porque cuando uno deja de estar presente, se enfría, dice Rosa. Bueno, ¿qué más hay por acá? Hola chicos, ¿cómo están? Buen día, soy Marce. Creo que la respuesta es la confianza. Muy buena la adivinanza. Te mando un abrazo y genial, Planeta. Como siempre, escuchándolos a todo volumen. Por acá dicen, hola, buen día, soy Gaby, para mí es la verdad. Si mentís, automáticamente desaparece, dice el mensaje de Gaby. Bueno, 351-70-64-160, en un ratito te contamos la respuesta de la...

0: esa Avenida Primero de Marzo, esa, ¿no? La consigna de hoy, los chachos aparecen y después se mueren, dice acá. Hola, Fer, buenos días, soy Alejandro desde La Rioja y para mí las respuestas son varias: el amor, la honestidad, la confianza, la sinceridad, la lealtad, la bondad, me dice Alejandro. Vamos, Ale. Buen mediodía, planeta, me comunico desde Catamarca, más precisamente desde Carnicería La Primera. Salúdamelo al jefe, que todas las mañanas nos sintoniza y laburamos de la mejor, con la mejor, dice. Saludos, Fer, vamos, muchachos. Alonso Grande, sí, momento de habilitar el delivery a la carta. Vamos a recibir dos o tres audios nada más que nos dejen el saludo y que nos pidan alguna canción de Cuarteto. Puede ser nuevo o viejo de Cuarteto, pero siempre de Cuarteto. Vamos a habilitar el delivery a la carta para que vos nos envíes un audio WhatsApp al 351-70-64-160 con el saludo, con tu nombre, el saludo y desde dónde nos escuchás y la canción que querés que suene en esta playlist que vamos a poner al aire en los últimos minutos del planeta. Así que 351-70-64-160, habilitamos el bloque del delivery a la carta, donde envías tu audio WhatsApp con tu nombre, el lugar donde nos escuchás y la canción de Cuarteto que querés que suene al aire, nueva, vieja, lo que quieras de Cuarteto. Nos envías el audio WhatsApp al 351-70-64-160 con el delivery a la carta. Pero antes te voy a leer un par de mensajes más que me quedan por acá y te doy la respuesta a la adivinanza del día de hoy. Hola, chicos, ¿cómo están? Me llamo Raúl. Yo digo que es la confianza, Fer. Sin confianza no hay pareja ni amigos. Bueno, ahí está Raúl lo que nos dice. Hola, chicos, ¿cómo están? Me llamo Vane. Aquí escuchando la radio de tempranito. Me parece que es el cariño. Hay que demostrarlo para que siga creciendo, dice Vane. Hola, amigos, ¿cómo están? Buen día, soy Oscar. Mi respuesta es la confianza. Es frágil y cuesta recuperarla. Uno más. Hola, soy Cari. Yo creo que es el amor. Si lo escondes, se enfría con el tiempo. Con respuesta con lo que tiene que ver con la adivinanza, Fer. Bueno, y tiene razón, Karina, porque la respuesta es esa. Si la compartís, crece. Si la escondés, se enfría. Y si la mentís, desaparece. ¿Qué es? La respuesta correcta es el amor, chicos. Es el amor. Y también puede ser la confianza, como hizo el amigo ahí. Puede ser todo, pero la respuesta correcta es el amor. Bueno, a los que han adivinado, ¿cuándo fueron? No, nada más. Todos con la confianza también puede ser. Pero bueno, la respuesta correcta es el amor. Señores y señores, momento de el delivery a la carta aquí en Planeta.
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2: Hola, Fer, ¿todo bien? Para mí la cerveza, porque si la compartí, crece. O sea, estás con un amigo,
0: crece la cerveza.
2: Vos pagas una y el otro sí, paga otra. Y si le esconde, un ratito sí. En el ladrillo, se enfría.
0: Sí, se enfría.
2: Para mí la cerveza, estoy seguro. Seguro. A partir de jueves tengo una sed. Ahora tengo un tema de cachumba, papá.
0: Algo de cachumba.
2: Aguante la tetera.
0: Vamos, la tetera, vamos.
2: Saludos de acá de Oliva, de los chicos.
0: Vamos, Oliva.
2: De la fundición, papá.
0: Vamos,
2: sos un transfer. Ya tenés que llegar, te comen asado.
0: Vamos a llegarnos. Abrazo grande. Bueno, el delivery en la carta arranca con Cachumba. Enamorado de ti. 351-70-64-160.

0: este bloque de delivery a la carta. 351-7064-160. Nos envías el audio con tu nombre, de dónde nos escuchás y la canción de Cuarteto que querés que suene. Nueva, vieja, lo que quieras, ¿eh?
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0: Hola, buen mediodía.
2: Hola, buen día.
0: ¿Cómo estamos? ¿Todo bien?
2: Mi nombre es Walter Mon, soy de San Martín.
0: Hola, Walter.
2: De la provincia de Mendoza.
0: Vamos, Mendoza.
2: Quisiera mandar un saludo especial a mi hijo.
0: ¿Sí?
2: Que se encuentra en Buenos Aires trabajando. Bueno, está esperando para cargar para salir de Buenos Aires a Bachir. Alexis Mon, y bueno, mi mejor tema que me gustaría escuchar sería uno de los del mejor cantante que hubo, el monstruo Sebastián. Cualquiera estaría bueno. Un abrazo y adelante, que siga Planeta Cuarteto.
0: Vamos, abrazo grande. Aquí suena Sebastián, el monstruo cordobés, con el duelo Sebastián.

0: temazo del monstruo Sebastián en el delivery a la carta con este duelo. Sonando ya en los últimos minutos de Planeta este jueves.
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0: Hola, buen día, buen día, buen día.
2: Planeta Cuarteto, ¿cómo estamos? ¿Cómo andan?
0: ¿Todo bien?
2: Un saludo de Concordia. Pásenme un tema de Qué Locura. Gracias.
0: Saludos al amigo de Concordia. Seguramente nos vamos. Qué Locura. En el delivery en la carta.

0: Beto. 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
1: Hola, buen día. Muy
2: buenos días, planeta.
1: ¿Cómo estamos?
2: Mi nombre es Liliana. Hola, soy de La Rioja Capital. Uh-huh. Bendiciones para todos.
1: Igualmente.
2: Estaría necesitando un delivery a la carta. Uh-huh. De un tema de los Herrera, Carita Triste. Gracias, bendiciones.
1: Un beso grande, Lili. Besotes, los Herrera, para cerrar este delivery.

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4: Es la hora 13:18 minutos.

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7: Es la hora 14:18.

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